0: El agua está muy fría, no se quiere mojar. El agua está muy fría
1: y yo no sé nadar.

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0: conmigo, yo no los invité a jugar conmigo, ¿ves?
1: Queremos jugar al eco contigo.
0: A ver, ¿y por qué? ¿Por qué? ¿Por qué?
1: El juego del eco es que tú dices una cosita y nosotros te repetimos.
0: Ay, a mí me gusta. Ay, venga,
2: qué rico.
0: Ya vemos a la niña que está allá y el vendedor de frutas también. Vamos a llamarlo entonces. A ver, yo empiezo.
3: Cinco deditos tiene mi mano.
4: Cinco deditos tiene mi mano.
5: Ay, yo también quiero jugar.
0: A ver.
6: Cinco deditos tiene mi mano.
4: Cinco deditos tiene mi mano.
5: No. Yo quiero.
0: A ver.
5: Cinco deditos tiene mi mano.
4: Cinco deditos tiene mi mano.
5: Ay, yo quiero llamar al vendedor de frutas. Sí, venga. Don Pepe. Aquí no me está valiendo como burro.
7: ¿Ustedes me creen burro a mí? Bueno, pues, trataré pues. Cinco deditos tiene mi mano.
4: Cinco deditos tiene mi mano.
5: A ver, no, ahorita no te dé pena, sí, hazlo. No te dé pena.
1: Tengo un poquito.
5: Ay, mira que todos seguimos. Dale, dale tú rápido.
1: Cinco deditos tiene mi mano.
4: Cinco deditos tiene mi mano.
0: Profesora, profesora,
5: ay,

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1: Ya en caga para el turismo.
2: La naranja fresca.
1: Vamos a comer chontauro, vamos. A ver, chontauro.
3: Llevo seguro. A ver, que me pido que tengo que traer.

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